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Sean todos bienvenidos y bienvenidas a la emisión de hoy. Padre Celestial que estás en gloria, nuestro corazón rebosa de gratitud por este nuevo día que nos regalas. Tu amor inmensurable nos abraza y nos da el don precioso de la salvación por medio de tu Hijo Jesucristo. Hoy con humildad te pedimos que nos guíes en cada paso, que nuestro andar se alinee con tu voluntad perfecta, que es buena, agradable y que transforma. Anhelamos que nuestras palabras sean como ríos de agua viva, que fluyan de tu verdad y que tus acciones reflejen siempre tu gloria. Y que nuestras acciones reflejen siempre tu gloria, dando testimonio de que habitas en nosotros, que tu luz brilla a través de nuestra vida. Permítenos, Señor, ser un faro mostrando al mundo que tú eres la única esperanza, el refugio seguro que toda alma necesita, predicando con valentía que solo en ti hay salvación. Nos rendimos ante ti con nuestra vida, nuestra mente y nuestro corazón, y en todo nuestro ser. Gracias, Señor, por el regalo de este día, por nuestra familia, por el trabajo, por los amigos, por las personas con las que convivimos a diario. Gracias, Señor, te damos. Por nuestras autoridades también, las ponemos en tus manos para que tomen siempre las mejores decisiones en beneficio de la colectividad. Bendito y alabado sea tu nombre por siempre. Amén. Y ahora compartimos la palabra del Señor para este día a través del versículo de hoy tomado de Romanos 11:33. ¡Qué profundo es el conocimiento, la riqueza y la sabiduría de Dios! ¡Qué indescifrables sus juicios e impenetrables sus caminos! Romanos 11:33. ¡Qué profundo es el conocimiento, la riqueza y la sabiduría de Dios! ¡Qué indescifrables sus juicios e impenetrables sus caminos! Romanos 11:33. Ese es el versículo de hoy aquí en este espacio informativo. Y como siempre, adobamos esta palabra con algo de música cristiana. Les traemos lo nuevo de este que es un hombre que a través de su voz y su música ha alabado siempre el nombre del Señor. Su nombre es Francisco Orantes y ha lanzado una nueva producción discográfica intitulada Estoy Aquí. Siempre con ese sonido popular, con ese sonido grupero cristiano que usted puede escuchar como siempre a través de la 90.3 FM Radio Cima HN y a través de la esencia de tu palabra radio y televisión. 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
1: 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Vamos con los avances. En gira por el Departamento del Ancho, el ministro de la Secretaría de Infraestructura y Transporte expresó que se hará de aquí en adelante con los proyectos de pavimentación del sector norte del departamento. Tendremos detalles. Luego del accidente que cobró la vida de 7 miembros de la Policía Nacional y dejó heridos a más de 20, el dirigente del transporte, Johnny Ortiz, dice que se debe regular la entrega de permisos de conducir, especialmente maquinaria pesada. Reformas al Código Penal en feminicidios es un apagafuego, dice la doctora Angélica Milla, defensora de los derechos de las mujeres. El Congreso Nacional está en toda la disposición para poder otorgar licencias a cualquier funcionario público, responde a las críticas la doctora Johanna Bermúdez. Entre tanto, hubo sentencia condenatoria para Mario Zelaya, Ramón Bertetti y 5 involucrados en el desfalco al Seguro Social. Entre tanto, luego de que la ATIC secuestró documentos relativos a los proyectos de hospitales del gobierno anterior, un experto en temas legales expresa de que las acciones de secuestro de documentación en la CID son precisamente por las denuncias que hay referente a la sobrevaloración de estos proyectos. El sector de carga pesada anuncia nuevamente un paro si no hay nuevos acuerdos en la tarifa de servicio. Parece que había llegado ya a un acuerdo, pero no, sigue la situación complicada. Esto y más en un momento en la emisión informativa de HCR Noticias, enlace informativo departamental.
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1: Pasan 15 minutos después de la hora, vamos con las notas informativas de esta emisión de hoy, lunes 22 de junio del año 2026. Recientemente estuvo de visita por el departamento de Olancho el ministro de la Secretaría de Infraestructura y Transporte, CID de Honduras, Aníbal Alberto Erler Martínez. El secretario de Estado en los despachos de la CID expresó que el proyecto de pavimentación entre el sector que popularmente se conoce como El Chorizo hasta La Empalizada en Juticalpa comenzará la pavimentación dentro de los próximos 15 días, luego que se han hecho ya todos los ajustes para este proyecto. Pero también el ministro Aníbal Alberto Erler Martínez, secretario de Estado en los despachos de Infraestructura y Transporte, CIP, habló sobre los proyectos de pavimentación en el norte del departamento de Olancho, algunos que quedaron inconclusos o que se paralizaron producto de la transición del gobierno de la presidenta Xiomara Castro al gobierno del presidente Nasri Asfura. Esto fue lo que habló con nuestros compañeros del norte del departamento de Olancho, el ministro de la CID, Aníbal Alberto Erler Martínez.
2: Aquí estamos con mi querido alcalde, con la comisión de las Fuerzas Vivas de aquí de Salamá, haciendo una inspección previa a poder lanzar la finalización que tenemos ya del diseño para la pavimentación de la calle que conduce de Limones hasta Salamá. La calle, el diseño, alcalde, que hemos terminado va a constar de dos etapas. De aquí de Quebrada Olúa hacia Limones tenemos un doble tratamiento que se encuentra bastante deteriorado ya. Y para evitar que eso se nos vaya a dañar en los próximos meses o años, vamos a hacer una microcarpeta para cubrirlo todo, rejuvenecerlo, darle mayor vida útil y luego reseñalizarlo. Eso es lo primerito. Los 18.5 kilómetros para allá. Pero de aquí para mis espaldas, 19 kilómetros para llegar hasta el corazón de Salamá y subir hasta Silca. También vamos a hacer un doble tratamiento asfáltico, pero con una emulsión mejorada para poder hacer esos 19 kilómetros y dejarle una calle que conecte los 31 kilómetros desde Salamá hasta Limones.
3: ¿Tienen alguna fecha aproximada para que comience esto, ministro?
2: Hemos terminado las labores de diseño, estamos haciendo las formulaciones. Si Dios lo permite, el 15 de julio vamos a estar lanzando esto en Onducompras para que se reciban las ofertas en un término de 21 días. Allá más o menos, alcalde, por el 4 de agosto seguirán recibiendo ofertas, luego la adjudicación. Yo tengo la esperanza de que a finales del mes de agosto ya tengamos máquinas en el sector.
3: ¿Dónde piensa llegar este proyecto?
2: Hasta llegar adentro de Salamá, en el mero corazón de Salamá, y subir hasta así,
3: a pegar el pavimento. ¿Está inconcluso de su contacto hacia el hospital? ¿Qué plan tiene?
2: Ese es otro contrato, estamos esperando la publicación en la Gaceta de los contratos que aprobó el Congreso para darle la orden de inicio al contratista y que termine esas obras. Va a llegar exactamente hasta donde está. Vamos a permitirle hacer la otra trocha, la que no está construida, y hasta ahí donde está. Porque también tenemos la buena noticia que hemos iniciado una operación de préstamo con la CAF para poder pavimentar desde Mame hasta Posesar.
4: Una pregunta, pero si el tramo que van a iniciar es el que ya está hecho, usted acaba de decir que se va a mejorar el tramo que ya está hecho. ¿Por qué no empezar con el tramo que definitivamente esté en malas condiciones?
2: Usted, parece que usted hubiera diseñado el proyecto, ¿no? Así precisamente se va a hacer. Así, usted va a tener primero la pavimentación y va a empezar de Salamá para acá.
4: Exacto.
2: Así es, de Salamá para acá. Pero también tiene que rejuvenecer eso. Son dos actividades totalmente distintas. Allá va a haber un equipo rejuveneciendo, aplicando una microcarpeta, y aquí va a haber otro equipo que va a estar construyendo el pavimento nuevo.
4: Sí.
2: Y otro equipo que vamos a tener cuando le reactivemos al contratista el trámite entre el hospital y Pozo Zarco. Eso es importante que tengamos claro, de que son tres procesos definidos perfectamente, pero independientes uno del otro.
4: Y al mismo tiempo.
2: Y al mismo tiempo, correcto.
4: Ok, entonces para que el pueblo entienda, ¿cuándo vamos a ver ya las máquinas trabajando acá?
2: Pues si todos los tiempos se dan, deberían estar a finales de agosto, principios de septiembre ya las primeras acciones acá.
4: La situación económica, o sea, el presupuesto para este proyecto ya está en manos del presupuesto del CIT.
2: Miren, ustedes tienen un presupuesto, un presidente que es de acción, no es de planificación excesiva, no es de papeles, es de acción. Y él, a la CIT, este año le colocó un presupuesto solo con fondos nacionales de 12 mil millones de lempiras. Ese presupuesto está designado para esta carretera desde el día que llegó la formulación del presupuesto nacional de la República. Sí.
1: Ahí está el ministro de la Secretaría de Infraestructura y Transporte, Aníbal Erler, referente a los proyectos del sector norte del departamento de Olancho. Bueno, también la semana anterior se conoció ya al cierre de la semana la llegada de una parte de la maquinaria que el gobierno de la República estará entregando a las alcaldías municipales, situación que será de gran ayuda para algunas municipalidades a las que incluso en el gobierno anterior se les quitó la maquinaria que les había sido asignada a través de la OAVI. Cabe hacer mención que esta maquinaria no va a estar así a su libre albedrío. Hasta sistemas de posicionamiento global, es decir, para ver en qué lugar están, van a tener, para evitar que algunos alcaldes o algunas alcaldías municipales cometan abuso con el uso del mismo. Escuchemos a continuación esta nota porque es importante. La gente se ha estado preguntando ¿quién será el responsable de la maquinaria? Bueno, los responsables de mantener la maquinaria serán las alcaldías municipales, la parte de técnica, la parte de mecánica, estará a cargo de la empresa que vendió la maquinaria, que entiendo les va a dar un mantenimiento por 4 años, es decir, lo que dura el gobierno. También va a existir un control de la maquinaria que se entregará a las alcaldías por parte de la Secretaría de Infraestructura y Transporte. Esto para evitar, como les reitero, abusos. Así lo dijeron en conferencia de prensa los miembros del gobierno de la República ante la insistencia de la población en general de qué pasará o quién manejará esa maquinaria, para que no pase lo que sucedió con los famosos tractores del Alba, que terminaron en propiedades que nada que ver. Escuchemos.
5: Muchas gracias. Nos encanta la pregunta porque exactamente hacia eso hemos apuntado, a proteger el bien hasta el último momento. Pero me gustaría que los encargados de todo lo que ha sido la adquisición de esta maquinaria dieran una respuesta más certera a la pregunta realizada.
6: Bueno, buenas tardes. De inicio, y para responder a la primera pregunta, ¿qué es lo que vamos a hacer nosotros para evitar errores cometidos en el pasado? Los errores del pasado sirven para que uno no los repita en el presente, porque estamos también teniendo en nuestras manos el futuro de nuestro país. Sabemos lo que ha ocurrido en gobiernos anteriores. Sin embargo, dentro del plan integral que establece el decreto 820-26, que habla también del mantenimiento y de una póliza de seguro que estará vigente por 4 años, se habla también de que uno de los beneficios que tendrán estas maquinarias es que tienen un sistema de GPS que permite la localización georreferenciada en tiempo real. Dentro de la Secretaría de Infraestructura, y obviamente haciendo también un gran esfuerzo, porque esto representa una inversión de todos los hondureños, se va a establecer una unidad de control. Y obviamente los comodatos o convenios que se suscriban con las alcaldías, con las municipalidades, por la entrega de cada uno de estos equipos, van a establecer también las obligaciones a las que estaremos sometidas ambas partes. Gracias.
7: Bien, escuchamos parte de la respuesta sobre estas consultas que plantean los compañeros de la prensa. Ya hemos solicitado el uso de la palabra para plantear interrogantes respecto a esta maquinaria, que reiteramos ya ha llegado hasta Puerto Cortés, el primer lote de vehículos, entre ellos retroexcavadoras, aplanadoras, volquetas, que son adquiridas de forma directa con el proveedor y que estarían ya a disposición del gobierno de la República, y dentro de unos días estarían siendo transferidas hasta los gobiernos municipales. Seguimos escuchando otras interrogantes.
8: En el primer año de gestión de estas máquinas. Gracias.
5: Muchas gracias al medio. En efecto, esto no nace de una improvisación. Esto nace de los planes de inversión municipal de los 298 municipios de Honduras, que han centrado la mayor parte de su inversión en contratar este tipo de maquinaria a lo largo de años, como ustedes bien lo saben. Pero me encantaría que un alcalde, ¿verdad?, fuera el responsable de poder dar respuesta a esta pregunta, porque este beneficio es trasladado al pueblo, a cada uno de esos territorios, de los 298 territorios, a través de la máxima figura del administrador general de un municipio.
9: Muy buenas tardes. En representación de nuestro presidente Juan Carlos Molina, presidente de Amón, y con los compañeros alcaldes, definitivamente que hoy es un día muy importante para el municipalismo. Hoy es un día que marca un sendero positivo para el desarrollo de nuestros territorios. A pesar de una deuda flotante de 24 mil millones que heredó el presidente Azura, y del cual más de 2.600 millones eran transferencias pendientes de los años del 25 y hacia atrás, cumplió con ese compromiso y adicionalmente ya nos han cancelado el primer trimestre, que ronda los 1.127 millones. Hoy recibimos con enorme satisfacción la llegada del equipo que vendrá a mejorar las condiciones de circulación en todos nuestros territorios, pero sobre todo la disponibilidad financiera. Para hacerles un comparativo, un municipio que invierte 1 millón de lempiras en mantenimiento de sus calles tendrá una economía alrededor entre 650 y 700 mil lempiras. porque la inversión andará rondando entre el 25-30% de lo que normalmente hacemos. O sea que un municipio que invierte 4 millones al año tendrá una economía de 2.800.000 aproximadamente, que son recursos que estarán disponibles para poder invertir en otro tipo de obra, de infraestructura o de beneficio para nuestra población.
1: 26 minutos después de la hora, 26 minutos después de la hora, y escuchamos a los personeros del gobierno de la República dando a conocer cuál será la forma, cómo se va a manejar esa maquinaria que recién han desembarcado en Puerto Cortés, los miembros del gobierno del presidente Papi a la Orden, que será un espaldarazo tremendo a las alcaldías municipales, porque como bien dijo al final quien hizo uso de la palabra en representación del gobierno, ese dinero que las alcaldías municipales, y que no eran 2 centavos, invertían, ese dinero que invertían en la contratación de maquinaria porque no tenían o porque se les dañó, ahora ese dinero van a poder invertirlo en obras de beneficio para la comunidad. Es como matar, dicen popularmente, 2 pájaros de un tiro con este proyecto de maquinaria que en los próximos días se empezará a entregar, además del inicio de varios proyectos que anuncia el gobierno. Y como dirían algunos políticamente, ahora sí, la racha está activada. 27 minutos después de la hora, vamos con otras notas informativas. Recientemente el Congreso de la República realizó algunas reformas al Código Penal en lo relativo a los feminicidios, pero también en relativo a aquellos hombres que abusan de sus mujeres. Dice la doctora Angélica Milla, defensora de los derechos de la mujer, que esas reformas al Código Penal en feminicidios realmente es una acción de apagafuego. ¿Por qué razón? Aquí sus declaraciones.
10: Creo que en primer lugar deberían darse cuenta que están ante una emergencia nacional, porque los números no mienten. Y eso que no son números exactos, ni son números que podamos decir confiamos totalmente en ellos, y sin embargo son escandalosos, ¿verdad? Creo que las personas que toman decisiones están enfocadas en continuar el proselitismo político que ha sido la historia de este país. Todos los políticos llegan a continuar haciendo campaña mientras están en sus labores de Estado, que no debería ser, una vez que usted llega al Estado, a dedicarse a solventar los problemas del Estado. Este es probablemente el problema más serio que tiene el país en este momento, ¿verdad? La violencia. Y la violencia contra las mujeres, pues se les ha ido totalmente de las manos. Las dos cosas, bueno, la única cosa que han hecho, que es modificar el Código Penal y poner penas más severas, pues básicamente es un apagafuego, ¿ok? Porque nos podríamos alegrar de que esto pase si hubiera personas atrapadas, detenidas, investigadas y ya condenadas, pero no es así. Tenemos un 95% de impunidad.
1: A activarse para hacerle ese daño precisamente a esa fémina que tienen ahí cerca de ellos, lamentablemente. Ya son 39 minutos después de la hora, los padres de la joven Angie Peña, quien desapareció hace 4 años y medio allá en Islas de la Bahía, específicamente en Roatán, siguen en busca de su hija, y a 4 años y medio de impunidad los familiares aún no saben de su paradero. Por el momento se encendió una chispa de esperanza cuando la exministra o exviceministra de Seguridad, apellido Villanueva, expresó de que ya sabían cuál era el paradero de esta jovencita, pero todo se enmarañó después porque salieron a desmentirla y surgieron un sinnúmero de situaciones que al parecer más bien habrían alertado a quienes podrían tener cautiva a Angie Peña. Escuchemos al señor Walter Peña, quien es el padre de la joven desaparecida Angie Peña, y también a una de sus tías. Siguen buscando el paradero de su hija, 4 años y medio después de que desapareció, mientras disfrutaba de unas vacaciones en la paradisíaca isla de Roatán.
11: Sí, realmente nosotros como familia estamos cansados de que no se nos dé una respuesta durante todos estos 4 años y medio que estamos luchando. Es una lucha inclaudicable que hemos tenido, una lucha que primero fuimos víctimas, como les dije, de la delincuencia, de esta organización criminal, y después fuimos víctimas y seguimos siendo víctimas de parte del Estado, donde no se nos ha querido dar respuesta alguna para dar cuál paradero de nuestra hija. E incluso las recomendaciones que dio en su momento el alto comisionado de las Naciones Unidas, que se armara una mesa de trabajo para la búsqueda y la investigación de mi hija, no se tomó en cuenta. Y realmente, como le digo, nosotros seguimos aquí luchando, pero esperamos una respuesta contundente de parte de estas nuevas autoridades, que sí tengan la voluntad para desarticular todo este entramado que hay en la isla de Roatán y que se pueda dar con el paradero de nuestra hija. Sí, nosotros tenemos conocimiento, o sea, pero no al 100%, como le digo, porque es comprensible, uno entiende que son cosas delicadas que se está tratando en la isla de Roatán, pero como le digo, en el conocimiento que nosotros tenemos, sabemos que ya hay algo concreto, que las autoridades pueden actuar, pero no lo hacen, y es lo que nosotros exigimos, que en base a la investigación que se ha hecho, en base a lo que ellos tienen, y que nosotros sabemos que ya hay nombres, que ya hay circunstancias, que se actúe de inmediato contra estas personas.
12: Así es, en este momento también en compañía de la tía de nombre Jenny Díaz Melgares, donde, bueno, escuchábamos en esa conferencia lo importante, la impunidad que destaca en este caso. Un gusto saludar.
13: Sí, la verdad, hemos sido víctimas, repito una vez más, del mismo sistema de impunidad que ha sido organizado aún del mismo Estado, porque desde el día uno ya se pudo pues recuperar, pero toda esa isla está tomada una vez más por el mismo crimen organizado. Entonces, por más que nosotros exigiéramos que no era un accidente, que la buscaran, nadie quería hacer nada, porque está tomada, puedo pensar, hasta el día de hoy, porque esos son los norteamericanos presos, solo son unos cuantos de las muchas cabezas que imperan ahí con la trata, porque Roatán es una isla que está imperada por el crimen organizado y la trata de personas. Entonces es como algo que es bien difícil de desarticular, y tocar la trata se tocan otros intereses, cual el Estado no quiere tocar, porque solo es un caso para ellos más, pero para nosotros no, para nosotros es nuestra familia, para nosotros es pues la hija de mi cuñado, es la hija de mi hermana, ella tiene familia, todos los días esperamos por ella. Nuestra familia se destruyó desde ese día uno, no hemos podido salir de ese día uno, en nuestra mente día y noche está ella. Entonces exigimos al Estado pues una recuperación pronta de ella, que no solo sea un caso más como los de muchos. Como decían las organizaciones, entró el primer documento en el 2022 donde se decía que se investigara, que se capturara, que no se nos ignorara como familia, lo cual lo cumplieron, porque capturaron los norteamericanos, han seguido la investigación. Hay muy buenos fiscales, pero hay muy malos fiscales, y en esos buenos fiscales que han habido, pues llegamos a esta investigación pues muy pobre, y se pudo capturar a los norteamericanos que están presos, y en septiembre viene su juicio, y el cual yo le exijo pues al Ministerio Público que acelere todas las pruebas, que sean contundentes, para que ellos paguen, y porque necesitan pagar, porque aquí no solo ha sido víctima Angie Peña de ellos, sino que muchísimas, pero todas han callado, pero nosotros no hemos callado, y ellos son los responsables de la desaparición de Angie Samantha Peña. Los gringos que están presos, los norteamericanos, ellos tienen que pagar por esto que nos han hecho, y hay uno prófugo que tiene que ser capturado, y hemos estado exigiéndole incluso al ministro de seguridad. Tuvimos una reunión el martes con él, nos han atendido, siempre nos dan pues su buen criterio, que la vamos a encontrar, que seguimos investigando, pero a 4 años y medio no hemos visto algo contundente.
1: El padre y la tía de la joven Angie Peña, que hace 4 años desapareció, 4 años y medio, y aún después de ese tiempo su familia sigue buscándola como el primer día. Dice que no han superado esa situación, ese impacto del primer día, de no saber del paradero de su familiar, a la cual siguen buscando por cielo, mar y tierra. a estas alturas también ya se habría enfriado la intención de las autoridades de seguir investigando el desaparecimiento de esta joven, pero sus familiares no cesan en su intento. 46 minutos después de la hora, aquí en HCR Noticias, enlace informativo departamental. Pasamos a otro tema. El analista político Carlos Polanco dice que los representantes interinos recién electos por el Congreso de la República para el Consejo Nacional Electoral y Tribunal de Justicia Electoral, especialmente quienes van a sustituir a Cosette López y a la otra consejera Ana Paola Hall, siguen siendo, dice, referentes de diferentes partidos políticos, es decir, no cambia absolutamente nada. La máxima autoridad en materia electoral sigue teniendo tinte político, independientemente que lleguen otros actores.
14: Sí, mire, aquí se han nombrado tres personas que van a sustituir de forma interina a quienes se ausentan, unos temporales y otro permanente. Mire, es desagradable decirlo, pero es la realidad. Es más de lo mismo. Estos funcionarios que llegan, para empezar, llegan de forma interina a cubrir puestos, y la otra es que, aunque sea de forma permanente, no estamos viendo ningún cambio. Son representantes de partidos políticos y, por lo tanto, no esperaríamos cambios estructurales que la población espera. Es decir, nosotros esperamos que ahí estos entes electorales sean despolitizados de una vez y que se nombren personas de sociedad civil, si se puede llamar ahí, o que no tengan militancia reconocida en partidos políticos, que sean académicos, que sean profesionales, estadistas, y no pues que vayan a obedecer órdenes de uno o de otro partido, que al final eso se traduce en antidemocracia. Vamos a tener ahí representantes de partidos políticos que van a obedecer instrucciones de dirigencias políticas, y eso es dañino para el país, para candidatos que de repente ponen, el que sale electo, el que el pueblo elige, lo sacan en el Consejo Nacional Electoral y meten al que el pueblo no eligió, pero que de dedo le están diciendo los líderes que dirigen los partidos, poneme a este. Entonces, eso es dañino para la sociedad, no tiene ninguna relevancia que sean nombrados de forma interina o en propiedad estos funcionarios, porque al final, interinatos o en propiedad, es la misma cuestión. Por lo tanto, no vemos un avance en estos órganos electorales. Bueno, todavía tenemos la esperanza de que cuando se nombren los nuevos integrantes de estos órganos electorales, pues por fin esto ocurra, pero no va a pasar. Los partidos políticos no van a permitir que les quiten estos órganos, básicamente, de poder de elección. Entonces, por lo tanto, no va a ocurrir y van a seguir siempre en componendas para que siga el mismo sistema. Mire, hubo un cambio de gobierno hace 5 meses y aquí no se nota la diferencia. Aquí tenemos los mismos problemas del país, las mismas escuelas destruidas, las mismas carreteras dañadas, tenemos problemas de salud, que no hay medicinas, los hospitales, los médicos en huelga. O sea, como que no ha pasado nada. Aquí los problemas, los funcionarios que llegan no van a solucionarlo, o desgraciadamente la corrupción no permite que avancemos, pero aquí no se ha notado ningún tipo de cambio, y probablemente termine este gobierno y venga uno nuevo y exactamente lo mismo. Entonces, creeríamos que es tiempo de hacer conciencia en nuestros políticos, que por favor miren la problemática, escuchen al pueblo, cuáles son sus peticiones, que analicen dónde está la problemática, que dejen de estar nombrando funcionarios que no van a hacer su labor, sino que van a enriquecerse, y esto lo hemos visto en todos los partidos, y por lo tanto creeríamos que es una hora, también un llamado al votante hondureño, para que cada vez que vaya a elegir un funcionario, elija lo mejor y no aquel que va a enriquecerse con las arcas del Estado.
1: 51 minutos después de la hora, el análisis del analista político Carlos Polanco referente a los representantes interinos que han llegado al Consejo Nacional Electoral y Tribunal de Justicia Electoral. Dicen los representantes del gobierno especialmente el gobierno, en este caso de una organización de veeduría social como la ASJ, Obed García, dice que se espera que haya una reducción de los precios del transporte público una vez que ya se han registrado durante 3 semanas rebajas importantes en el precio de los combustibles en el país. Así lo analiza Obed García y considera que ese debería ser el siguiente paso, pero vamos a escuchar primero.
15: Bueno, en primer lugar, esto es positivo para nuestra economía, sobre todo para el tema de los costos de transporte, que esperamos empiecen a disminuir en las siguientes semanas. Esto porque el precio de los combustibles se suele ver reflejado en los costos de la producción de manera inmediata. Ahora bien, el tema entonces es cómo el gobierno puede capitalizar este buen impulso que ha habido en las últimas semanas para traducir en mayores oportunidades de trabajo, para producir nuevas oportunidades de generación de ingresos, de aumento de los ingresos de las personas, porque esto es lamentablemente la desconexión que ha existido siempre en las políticas que tienen que ver con el precio de los combustibles o con los costos que estos implican. Es decir, entonces, que cuando los costos aumentan, inmediatamente aumentan los precios y los costos, por supuesto, pero cuando los precios de los combustibles empiezan a disminuir, aunque disminuyen los costos para la producción, eso no se ve reflejado en el mejoramiento de los precios y mucho menos en los ingresos de los hogares, justamente por la falta de políticas públicas, que es lo que ahora que el gobierno sigue en su primer año, puede empezar a trabajar de manera inmediata.
16: ¿Qué acciones se deberían de tomar entonces para que esto se vea ya reflejado en la canasta básica, en los servicios?
15: Bueno, en este sentido lo que se tiene que empezar a priorizar, y eso con mayor ímpetu, es el tema del gasto del presupuesto, porque ahora tenemos una ejecución bastante baja, cerca del 36% del presupuesto, y en la parte de la inversión pública, que son elementos

0: Bueno, esperamos que este buen ímpetu de nuevo se pueda ver reflejado en un incremento de la producción nacional y por lo tanto en mayores fuentes de trabajo y en mejores salarios para los hondureños. Esto de nuevo se tiene que liderar desde el gobierno con una política económica adecuada y ajustada a la realidad del mercado, con una política monetaria que sea también consistente con las señales del mercado y por supuesto con las acciones del gobierno que tienen que ver con la ejecución del presupuesto en inversión pública, en pago de proveedores, en ejecución de programas que vayan orientados a que las personas tengan mayor capacidad de generación de ingresos, mejores servicios de salud y educación y por lo tanto mayor bienestar.
1: En otro tema, licenciado, Honduras es uno de los países más desiguales económicamente hablando. ¿Y qué está pasando con los planes de desarrollo por parte del gobierno? ¿Se están ejecutando? ¿Cuáles serían los planes que tenían que seguir?
0: Bueno, en ese sentido sí hay que mencionar en efecto que lamentablemente la desigualdad sigue siendo una variable muy presente en la economía de Honduras, en donde buena parte de la generación de ingresos se queda en una parte de la población, tanto a nivel personal como a nivel territorial, porque si observamos, por ejemplo, la distribución de los créditos, de los préstamos, de los ahorros que tienen los hondureños, se quedan solamente en la parte de Cortés, en la zona del litoral atlántico y aquí en Francisco Morazán, particularmente en Tegucigalpa, es decir, en el resto del territorio no hay capacidades de generar ahorros ni de incrementar los depósitos bancarios, que es una variable cercana a justamente una mayor distribución de los ingresos.
2: Ahí escuchamos a este representante de la Asociación para una Sociedad Más Justa referente al precio de los combustibles. Se trata de Obed García. No obstante, Wilmer Calix, dirigente del transporte, dice que los transportistas no le van a rebajar ni un 5 a la tarifa que actualmente tienen para los usuarios del transporte público. Oiga usted, hasta que el diésel llegue a 85 lempiras por galón para luego negociar con el gobierno. Pues escuche bien, porque eran los que estaban pidiendo algún tipo de ayuda por parte del Estado y ahora resulta que al pueblo no le quieren echar la mano. ¿Qué cosas, no?
3: Bueno, yo creo que para hablar de ese tema primero hay que poner en contexto para que el pueblo hondureño lo sepa. El mes de enero, el 12 de enero, el galón de diésel costaba 84.63. El día de hoy está en 127 con la rebaja. Hay un margen casi de 30 lempiras que seguimos nosotros pagando. Es que suena bien bonito, van a rebajar porque bajaron 2 lempiras. No, hay que empezar de que del 12 de enero hasta el último mes de los incrementos subió 57 y ha bajado 18.
4: Pero ustedes entonces, dijeron que en ese momento que iban a nivelarlo hasta que esté entonces, en 80 que iban a empezar a rebajar,
3: ¿no? 80, no, mire, se lo voy a decir y quiero ser bien transparente en eso. El diésel y el gobierno central firmamos un documento donde el diésel, cuando verga normalizarse a los precios que estaba, nosotros tendríamos que hacer una revisión de la tarifa para aplicar la rebaja. Entonces estamos esperando que llegue a 84, pero más bien la pregunta es, ¿cuándo va a llegar a 84? Cuando vemos que en otros países de la región ya ha estado bajando el combustible, baja más rápido que en Honduras, ¿por qué será? Entonces son las cosas que debemos de hablar. Hoy no solo vamos a hablar de combustible.
4: Con referencia a otros, y aquí no lo hacemos, cuando sabemos de que les ha aplicado y no se puede estar pendiente lo que aplica El Salvador, lo que aplica Costa Rica, si nosotros no lo estamos aplicando.
3: Ah, siempre hay que estar pendiente de la región porque compramos el combustible en el mismo lugar. En la región centroamericana, para que usted lo sepa.
4: Pero los entonces, costos, los ingresos son distintos. El costo de la tarifa, el salario mínimo son distintos en cada país.
3: Entonces, ¿qué es lo que sucede? Si en El Salvador se está comprando más barato, entonces ya aquí debería bajar. Porque al final yo entiendo su pregunta como periodista. Usted quiere beneficiar al usuario o beneficiar al Estado. Porque si el Estado sigue ganando, está comprando barato y está vendiendo caro, ¿quién está ganando?
4: ¿De quién se benefician? ¿Del Estado o del usuario?
3: Nosotros nos beneficiamos del usuario. No, de los usuarios.
4: El da subsidio y el subsidio.
3: No, y
4: el que usa les paga diario.
3: No, el gobierno no da, mire, el gobierno no regala nada. Y eso hay que tenerlo claro. A la clase política piensa en ellos, no piensa en los demás. El gobierno lo que hace es subsidiar una tarifa. Que si ellos no la subsidian, nosotros la cobramos. ¿Cómo hace la Coca-Cola o como hace cualquiera de comprar, como hacen los peajes? Pues el peaje no es un centro de beneficencia y le voy a decir, se beneficia del Estado. Entonces, si fuera como dice usted, porque le dan un subsidio de 150 millones de lempiras mensuales y poca gente lo habla.
2: Wilmer Calix, representante de los transportistas, no le van a bajar al precio del bus, dice, mientras no llegue a 85 lempiras el precio del galón de diésel. Dice que ya tienen la fórmula para hacer eso. Ojalá no se quieran pasar de vivos porque el pueblo también está observando. Lamentable.

0: Al menos 3 hondureños fallecieron en Estados Unidos producto de la inhalación de un gas contaminante. Se trata de Roberto Carlos Rodríguez Salazar y Marlon Lalín y Gina Castillo. Estos hondureños ya fueron preliminarmente identificados. Murieron también otras 2 personas de otro país centroamericano. Es preocupante esta situación del ébola. Nadie le está poniendo mucha bola porque todo el mundo está inmerso en lo que es el Campeonato Mundial de Fútbol. Pero escuche usted, brote de ébola de la República Democrática del Congo. Funcionarios del sector salud han expresado su preocupación debido a los casos que ya superan los 1,000, acompañados de alta tasa de mortalidad. Además, la violencia y el desplazamiento masivo de personas están socavando los esfuerzos para contener la propagación del virus, lo que agrava aún más la situación sanitaria. Así que el ébola está descontrolándose ahí en la República Democrática del Congo. Ya tenemos el conocimiento obtenido de los casos de COVID-19. Así que hay que poner en práctica ya desde ahora por cualquier circunstancia. Con esto llegamos al final de la emisión informativa de HCR Noticias, agradeciéndoles por su sintonía e invitándoles para que nos acompañen en la emisión informativa de mañana, si Dios lo permite, a esta misma hora. A todos y todas, muchas gracias por su sintonía. Bendiciones.
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4: Buenas noches, secretario.
5: Buenas noches, señor juez. ¿Cómo sigue usted de salud?
4: Ni me hable de eso, que hoy tuve un disgusto tremendo.
5: Hey, ¿qué le pasó?
4: Pues que esta tarde fui al médico para que me tomara la presión. Y el médico me dijo que tenía 120.
5: Pero eso es normal, señor juez.
4: ¿Qué cosa?
5: ¿Tener 120 de presión?
4: Sí, pero él no me dijo 120 de presión.
5: ¿Y qué le dijo entonces?
4: 120 consultas pendientes de pago.
5: Ah, vamos. Oiga, eso es otra cosa. ¿Y por qué deja usted acumular tantas consultas, señor juez? Usted debería pagarle a su médico todos los meses.
4: ¿Por qué?
5: Porque el que paga, descansa.
4: ¿Y quién le ha dicho a usted que yo estoy cansado? Póngase un peso de multa por meterse en lo que no le importa.
5: Está bien, señor juez. No le vuelvo a dar un consejo en mi vida.
4: Y falta que me hace. Y a ver qué caso tenemos hoy.
5: Un hurto.
4: ¿Dónde se cometió ese hurto?
5: En un banquete.
4: Pues llámelo complicado en ese banqueticidio.
5: Enseguida, señor juez.
3: Luz María Nananina.
6: Aquí como todos los días.
3: Rudecindo Caldeiro y Escoviña.
7: ¡Gente!
3: José Candelario Tres Patines.
8: ¡A la reja!
4: ¿Ya están todos aquí, secretario?
5: Sí, señor.
4: Bueno, vamos a ver, ¿de qué se ríe usted? ¿Qué le pasa a usted?
5: No, secretario? Es que el acusado siempre cuando usted me pregunta, él se pone su bocadillo, sí,
4: y
5: yo
4: estaba esperando. Y usted se retrasa un poquito a ver si...
5: A ver si él dice...
4: Para que yo le ponga una multa. Póngase 10 pesos de multa usted por eso.
5: Ya salí yo ganando.
4: Vamos a ver entonces, Rudecindo.
9: Ah, güey.
4: 3 pesos de multa por el nago ese.
9: Pero oiga, doctor.
10: ¿Qué? Oiga, doctor, ¿de qué? ¿Qué? No proteste, chico. Esa multa está muy bien puesta. ¿A quién se le ocurre decirle nago al señor juez, chico?
9: ¿Y qué tiene eso de malo, chico?
10: No, hombre, que es una falta de respeto, Rudecindo. El señor juez es un magistrado. Y a un magistrado hay que respetarlo, chico. ¿Qué es eso de Nahue?
4: Óigame, Tres Patines.
10: Dime, mi tierra.
4: ¿Tu tierra de qué? Vamos a ver si hay un poco de más respeto para el juez.
10: Eso le estaba yo diciendo a Rudecindo precisamente.
4: Sí, pero yo no se lo digo a Rudecindo, yo se lo digo a usted.
10: Ah, la cosa es conmigo.
4: Sí, señor.
10: Rudecindo, síguele diciendo Nahue a este, chico.
4: 20 pesos de multa por darle esos consejos a Rudecindo.
10: Pero óyeme, viejo.
4: ¡Silencio! Póngale un peso por el AES.
5: Bien.
4: Y a ver, Nananina, usted que es la más seria de los tres. ¿Qué le pasa a ustedes hoy?
11: Que Tres Patines se robó una bandeja con 30 y tantos pesos que tenía encima, señor juez.
10: No es verdad, señora. Yo quisiera que un día usted viniera a mí aquí a eulogiarme.
4: ¿Cómo lo?
10: Y así, chico, pero no, óyeme, es una cosa pertinaz que se me ha montado a mí en el pecueso, chico. Ese dinero me lo llevé yo porque tenía derecho a llevármelo, chico.
11: ¿Derecho de que ese dinero no era suyo?
10: Sí, era mío, señor.
4: ¿Qué es esa gritería? ¿Por qué?
10: No, pero...
4: bueno.
11: Subiendo el tono aquí.
10: Era mío.
11: Ponte con payasaje.
10: Y era de mi mamita.
4: No empiece a discutir. Cuente, póngale otro peso.
5: Otro por el A. Sí, en cara las A.
10: ¿Cuál es la letra más cara que hay?
5: La A. No hay duda.
11: Dígase lo que lo dice con muy mala intención, sí, el A.
4: Yo lo sé. Señor. Cuénteme usted, Nananina, ¿qué fue lo que pasó?
11: Pues lo que pasó, señor juez, fue que Recaredo, el sobrino de Rudecindo, pidió allí en la mano de Úrsula Mori.
4: La sobrina suya, ¿no?
11: La sobrina mía.
4: Ajá, se decidió por fin.
11: Sí, señor, y para celebrar el acontecimiento, Rudecindo y yo dimos un banquete a nuestras amistades.
9: ¿Qué cosa, hombre? ¿Ese banquete lo dimos los dos?
11: Claro que sí.
9: ¿Y entonces por qué lo pagué yo solo?
11: Ah, ¿por qué? Porque eso es lo correcto. ¿Usted iba a consentir que yo pagara?
9: Sí, ¿cómo no? Yo lo iba a consentir, pero usted no me dio chance.
4: Bueno, bueno, bueno, eso aclárenlo después. Así que fue, se pidió a Úrsula Mónica y...
11: A Úrsula Mónica.
4: Cucaramácara no fue, ¿no?
11: Tarsila.
4: Ah, Tarsila.
11: Esa Tarsila está todavía. Sí.
4: Ahora, dígame, ¿qué fue lo que sucedió en ese banquete?
11: Pues lo primero que sucedió, señor juez, fue que tres patines tan monos, tan graciosos, y su mamita se aparecieron en ese banquete sin que nadie los invitara, diciendo que iban a tomar fotografías del banquete.
4: No, no.
11: Eso es el descaro en así, ¿eh? Ya da el pecho el descaro de este hombre.
4: ¿Tres patines? ¿Ah? ¿Se ha metido usted otra vez a fotógrafo? ¿De qué te ríes?
10: No, no me río, te veo así, así, contento.
4: Sí.
10: ¿Tú no sabías que mamita y yo ahora tenemos una fotografía?
4: No, le va bien con ella, ¿verdad?
10: Bueno, chicos, se pasa mucho apuro, la verdad.
4: Sí, sí.
10: Sobre todo con las mujeres, chicos, que van a retratarse, porque todas quieren salir bonitas. Y luego hay veces que, oye, que no es posible.
4: Venga acá,
10: viejo.
4: Venga acá, venga acá.
10: No es posible.
4: Ni retocando.
10: No, no, no, no, no, no, ni retoque ni nada. Oh, es una cosa tremenda. Mira, la semana pasada se fue a retratar ahí una dama que, oye, mi chico, mira que yo tengo buen diente. Bueno, pues era un cáncamo, chico.
4: Bueno, venga acá. ¿Y era joven?
10: No, era una mujer entrada en años. Pero no entrada recientemente.
4: Ah, no.
10: No, no, ya hacía rato que había entrado adentro ya.
4: Sí, me doy cuenta, me doy cuenta. Bueno, ¿y qué?
10: Nada, que tú sabes que hay mujeres que, óyeme, se ponen de frente a la cámara y no quedan bien.
4: Ajá.
10: Que uno, óyeme, no la puede defender tratándole, ni tú lo mandas a reír.
4: Sí.
10: Ni nada, porque la risa es, óyeme, la carcajada de la muerte.
4: Sí, pero entonces la puede poner de perfil y a lo
10: bueno,
4: mejor.
10: De perfil también para defenderse, ¿sí?
4: Sí, sí.
10: Pero esa que yo te que digo, la retraté de frente, ajá, y nada, chico. La retraté que se la puse así de marfil.
4: ¿Cómo de marfil? De perfil.
10: Sí, de pernil.
4: No, pernil, ¿sí? No perfil.
10: De perfil, sí. Oye, y nada, entonces desesperado ya no tenía que hacer, hice así y le retoté la parte de atrás.
4: ¿Qué?
10: Le retraté la nuca.
4: No, nuca, nuca.
10: ¿Eh?
4: La nuca.
10: Nunca, sí, esta parte de atrás.
4: La nuca. ¿Y qué?
10: Nada, lo mismo, chico, lo mismo. Eso era fea de cara y fea de pescuezo y fea de edad.
4: Bueno, venga.
10: Seguía siendo un cáncamo, chico.
4: Venga acá, ¿y cómo resolvió usted el problema?
10: Nada, bien, chico. Le dije que volviera al día siguiente a buscar su foto.
4: Ajá.
10: Y al otro día se apareció la mujer. Con su dinero en la mano toda, la tenía de esta manera preparado.
4: Sí.
10: Cuando volvió ahí, le di la fotografía. ¿Tú sabes lo contenta que quedó esa muchacha?
4: Ah, ¿la retocó usted mucho?
10: No, nada, chico.
4: ¿Y cuál le dio? ¿La de frente?
10: No, chico.
4: ¿La de perfil?
10: Tampoco, chico.
4: ¿La de la nuca?
10: Nunca, chico. ¿La de la pata de la nuca?
4: Sí, nunca. ¿Sí? ¿Y qué foto le dio entonces?
10: No, ni esa le di tampoco la de la nuca.
4: ¿Y cuál?
10: Nunca.
4: ¿Cuál?
10: Le di una que yo tenía allí de Gina... Loyo Brígida.
4: Ah, la Loyo Brígida.
10: Sí, la
4: Loyo Brígida. No me digas.
10: Guarda en una gaveta se la
4: dio. ¿Y ella aceptó esa foto como suya?

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0: Radio te informa la hora. Son las 10.
1: Las 10.
0: Y 33 minutos.
2: Y 33 minutos.

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0: La radio te informa la hora. Es la una.
1: Es la una.
0: Y tres minutos.
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0: Llego tempranito y Andivera me dice, jugamos con el Congo. ¿Qué me importa a mí que juguemos con el Congo, caballero? No, con el miedo desde ya. Oye, del no se ha escrito nada bueno, hay que sacar pecho. Vamos, Colombia, que jugamos hoy.
1: Sí.
0: Buenos días, Alex. Era el colmo que no vinieras con el jersey de Colombia.
1: Good morning, gatito. Good morning, Sandy. Good morning, Miami. What's up?
0: Ese es el ánimo que yo quiero. Buenos días, Sandy.
2: Good morning. Buenos días. Happy Tuesday.
1: Hey.
0: Me huele a verano, me huele a playa, sí. Me huele a arena, me huele, hace un sol brutal. Y creo que este es otro verano que en cuestión de playa nos vamos en blanco.
2: Ay,
0: al sol que vamos, nos vamos en blanco. ¿Han ido a la playa ustedes?
2: No.
0: Lo que va de, ¿no?
2: No, es que también está eso de los seaweed y toda esa vaina en la playa. No.
1: Tú sabes que fui a la playa allá arriba de San Agustín.
2: Ajá.
1: Está limpia.
2: No, es aquí en el sur.
1: No, pero aquí está.
2: Sí, aquí está. Y entonces el olor del
0: tribunal. Hay otras cosas que apestan. Otras cosas que apestan más, mija, y uno no se queja. Bueno, ¿qué te digo? Son las 6:05, vamos con la clave. Mira, me llamaron el viernes.
1: Ajá.
0: Voy a llevarte el barbecue junto con Cari Pérez, la rubia.
1: Uy.
0: Te lo voy a llevar a tu casa, así que atención para que lo uses este 4 wow. de julio para 4 July. La clave que tienes que enviar al 43902 es...
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2: K-O-N-A.
0: Mira, yo estoy Lucía. Yo estoy bien Lucía. Yo sabía que él iba a tirar para acá. Yo sabía que él iba a tirar para acá, claro. Ok, oye lo que viene.

0: sí.
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nuestros hermanos y hermanas oyentes a través de esta transmisión que realizamos por medio de estos espacios, a través de la internet, a través de la señal abierta de radio. Gracias, Señor, por la vida, por la familia, por el trabajo, por los compañeros con los que convivimos a diario, por quienes hacen posible que este enlace se realice a través de su trabajo, estando pendiente de la señal allá en sus emisoras. Gracias, Señor, por este grandioso regalo de hoy. También te pedimos y ponemos en tus manos la vida de nuestras autoridades para que lleven los municipios, los departamentos y el país por los mejores derroteros. También por aquellos hermanos que decidieron irse en busca de una vida mejor para los suyos al extranjero. Allá te pedimos, Señor, que donde haya un catracho, un latino, pongas tu mano protectora sobre cada uno de ellos, especialmente por los que se encuentran en una situación ilegal en cuanto a la migración se refiere. Gracias, Señor, por este nuevo día. Bendito y alabado sea tu nombre por siempre. Amén. Este es el versículo de hoy tomado del Salmo 119:2. Dichosos los que obedecen sus mandatos y de todo corazón lo buscan. Dichosos los que obedecen sus mandatos y de todo corazón lo buscan. Salmo 119:2 es el versículo del día de hoy con el cual iniciamos esta emisión informativa. Y en la parte musical les traemos a una artista cristiana, obviamente, que por primera vez participa en el programa. Se trata de Leida Vanessa y nos interpreta en versión balada ranchera este tema que se intitula Agradecimiento. Ya pueden solicitarla aquí a las estaciones de la corporación Jesús es el Rey, especialmente en su cristiana grupera, claro que sí, la 90.3 FM Radio Cima, o a través de la esencia de tu palabra radio y televisión para todos nuestros hermanos catrachos allá en Estados Unidos. Leida Vanessa, Agradecimiento.

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1: Además de las reformas penales, se debe trabajar en reforzar la prevención, destaca este día el analista Carlos Arévalo. Esto en referencia a las reformas para evitar los feminicidios que se han producido en el país. Entre tanto, interinos del Consejo Nacional Electoral y Tribunal de Justicia Electoral siguen siendo referentes de partidos políticos, destaca este día el analista Carlos Polanco. Se espera una reducción en los precios del transporte público, esto debido a las bajas de los combustibles. Entre tanto, los transportistas dicen que no bajarán las tarifas al usuario hasta que el diésel llegue a 85 lempiras para negociar con el gobierno de la República. Entre tanto, JOPRODE reporta 19 feminicidios en solo 8 días, ya serían 20. Porque ayer un hombre le quitó la vida a su esposa allá en el occidente. Y al menos 17 masacres en lo que va de este año. Incremento peligroso de la violencia en el país. Por su parte, defensores de Honduras denuncian el alto incremento de violencia en el territorio nacional, especialmente sobre todo los feminicidios. Estas y otras notas informativas se las presentaremos ampliadas en cuestión de segundos, cortesía de Cima S.A. 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

0: 15 minutos pasan después de la hora, 15 minutos después de la hora, aquí en HCR Noticias, enlace informativo departamental. A pesar de las medidas que tomó el Congreso de la República, recrudeciendo las penas para los feminicidas, al parecer esto no está surgiendo efecto. Precisamente ayer una mujer fue asesinada en manos de su propio marido allá en el sector del occidente del país. A criterio del analista, abogado y analista Carlos Arévalo, además de las reformas penales que se han puesto en marcha, también se debe trabajar en reforzar la prevención de los feminicidios en el territorio nacional. Aquí su análisis referente a este tema.
1: Es preocupante que ante las puertas de las reformas y endurecimiento de penas, ¿verdad? Tanto en el Código Penal contra los delitos de violencia contra las mujeres, como también la misma ley de violencia doméstica, siguen los feminicidios a la orden del día. Pienso muy particularmente que se debe trabajar también en la prevención del delito, no solamente en la pena, sino en la prevención. ¿Qué es lo que está pasando realmente en la sociedad hondureña? ¿Qué está orillando a que más mujeres día con día pues sean asesinadas? ¿Qué es lo que realmente hay que hacer? Una investigación forense, ¿verdad? Profunda dentro de la sociedad hondureña. ¿Cuáles son los detonantes? ¿Qué es lo que está sucediendo realmente en la sociedad hondureña para elevar lo que es pues el pico de violencia contra las mujeres? Problemas pasionales, problemas de conducta de algunas mujeres, el involucrarse en actividades ilícitas. Hay que hacer una investigación y trabajar en la prevención, ¿verdad? Se debe trabajar mucho en la prevención para evitar si este tipo de, si son delitos pasionales, como vuelvo y reitero, si son delitos por la toma de malas decisiones y participar en actos ilícitos. Se debe de buscar cuál es el detonante verdadero, no solamente en las penas, porque las penas es algo accesorio, es algo coercitivo, es algo que te dice, si matas una mujer vas a obtener todos estos años de prisión. Está bien, pero se debe de hacer una investigación dentro del comportamiento de la mujer en la sociedad hondureña también. Sí, claro que sí, ese es un tema que no es nuevo y nadie lo va a desconocer, ¿verdad? El problema es que cuando tú decides tomar un camino equivocado, realmente pues tú sabes que no te va a conducir a nada, sino a desenlaces fatales. Yo le hago una invitación a la sociedad hondureña, ¿verdad? Que hermano hondureño, a la medida que usted pueda, hermana hondureña también, a la medida que usted pueda, no se involucre en actos delictivos, no se involucre en actos violentos, porque la violencia trae más violencia. Busquemos ser personas de bien. Pienso que no es nada imposible en Honduras buscar a ser personas de bien. Que more el amor de Dios en los corazones de la mayoría de las mujeres hondureñas, o por qué no decirlo, de todas las mujeres hondureñas y de los varones en este país. No nos volvamos una sociedad hacedora de violencia y de crimen, volvámonos una sociedad pacifista, muy a pesar de todos los problemas en que los tienen profundamente sumergidos los políticos en este país. Todo tiene una salida en la vida, no busquemos las salidas más fáciles, porque los desenlaces son fatales. Podríamos encajar esta figura que usted está diciendo, o este elemento, al tipo pasional, a las muertes por temas pasionales, ¿verdad? Ustedes, las damas, son un bello ser creado por Dios, ¿verdad? Tienen su derecho también a decir no, ¿verdad? Tienen su propio derecho, su independencia como seres humanos, a decir no a una relación, ya sea una relación íntima o a una relación amorosa. Tienen todo el derecho y tienen el derecho a ser respetadas, a que se les respete también con quién ustedes deciden estar y con quién no deciden estar. Es un derecho muy propio de ser humanos que ustedes tienen, ¿verdad? Como damas, y que debe de ser respetado por todo varón en este país, ¿verdad? Si alguien ya no quiere estar con uno, si ya se quebró un vínculo amoroso, pues sencillamente aceptarlo y darle vuelta a la página. O si sencillamente alguien es rechazado por una dama, pues hombre, buscar otras opciones, buscar con quién poder hacer una vida amorosa, pero no enfocarse o obcecarse o obsesionarse con una dama en específico. Porque si hay un rechazo, pienso yo muy particularmente, que no es motivo para quitarle la vida a una mujer.
0: Ahí escuchamos al abogado y analista Carlos Arévalo referente a esta situación de los feminicidios y en el país. Escuche usted lo que contó el señor Julio Gómez Gómez, pues ya asesino confeso de su pareja, de la mujer que le acompañó durante varios años de su vida. Confiesa por qué le quitó la vida a su mujer, al parecer porque no le permitió registrarle las llamadas del teléfono celular. Por esa razón, pues él consideraba, dice, que le estaba siendo infiel con un familiar, con un primo. Escuchemos estas declaraciones que, pues, es lo que realmente están diciendo en este momento los defensores de los derechos de las mujeres, los analistas jurídicos referente a estas reformas, pero también a los actos de, o a las acciones de prevención que se deben implementar en cuanto a los feminicidios. Escuchemos este relato.
2: Por razón, fíjate que lo estaba enamorando.
3: Ajá.
2: Sí, me lo estaba enamorando.
3: ¿Por esa razón le dio muerte a usted?
2: Pues y, por eso, porque usted sabe que hoy ese juicio le está haciendo la vida imposible. ¿Me entiende? Sí.
3: ¿Por celos?
2: Sí, porque digamos que por eso.
3: ¿Y con qué le dio muerte, amigo?
2: ¿Ah?
3: ¿Con qué le dio muerte?
2: Con un garrote.
3: ¿Un garrote?
2: Un garrote. Un garrote le dio.
3: ¿Usted
2: andaba
3: tomado en ese momento?
2: Yo no tomo. Nada, tú no digas los cielos, hija, yo no tomo ni droga, nada.
3: ¿No se arrepiente de haber cometido este...?
2: No, sí me arrepiento, ¿sí? Porque sabe que era mi compañera de barco. Y tú sabes que cuando el diablo le mete la cabeza a uno, se da.
3: ¿Hubo alguna discusión?
2: No, solo unas pocas palabras. Es que yo le pedí al teléfono a ella que me lo diera, ¿va? Para ver, le digo yo, lleva el teléfono para ver a quién, y no me lo quiso dar. Entonces vino ahí y me dio una pechada así en el pecho. Y entonces, sí, cuando ella me dio la pechada así en el pecho, entonces vino y quiso agarrar un garrote ella para darme. Entonces cuando vine yo, que ella quiso agarrar un garrote, él le dio para darme. Entonces le metí por detrás y le pegué una pechada y la tiré. ¿Sabes? Entonces, como ahí estaba otro garrote, entonces yo agarré el garrote y le di. ¿Sí?
3: ¿No pensó en sus hijos en ese momento?
2: No, hombre. No, yo no pienso, ¿sabes cómo le vuelvo a decir? Cuando el demonio le mete en la cabeza a uno, ya después me he arrepentido, pero ya era tarde ya. Sí, era tarde.
3: Estaba hablando con otro, por eso fue entonces.
2: Sí, es que ya día. Es que ya estaba enamorada ese vato, estaba enamorada ella. Estaba enamorada, porque estaba practicando con él. Y yo le echaba de ver a ella. Cuando ella le caía el llamado así, ella salía para afuera a llamar, bueno.
3: ¿Usted fue a buscar a la persona que la enamoraba a ella?
2: ¿Ah?
3: ¿Lo fue a buscar?
2: Es que no vive cerca, güey. Ah, no, si está cerca yo lo pelo también. ¿No? ¿Lo ha pelado? ¿Sí?
3: Pero con esa tranquilidad lo dice, amigo.
2: ¿Ah?
3: Con esa tranquilidad lo dice.
2: Sí, lo pelo también, porque la muerte, mi doña, ella tiene la culpa. Por él, él tiene la culpa. ¿Sí?
3: Un arranque de celos, entonces.
2: ¿Eh?
3: Un arranque de celos.
2: Sí, porque era... Porque, oiga, bien, siendo tu familia, pues, siendo familia, eso fue lo que me dio coraje a mí. Siendo primo de ella, era primo de ella. Es donde me dio coraje, bueno, y siendo familia, dije yo. Y ahí, ¿sabes qué? Cuando el diablo me ganó, pues. Cuando yo le dije a ella que me diera el teléfono para ver qué, ya no quiero. Entonces ahí cuando me pega la... Si ella no me pega la... La gallana, eso sí, en el pecho, que he hecho nada, pero como ella me pegó. Y cuando quedó la garrata, ahí donde yo dije, este mujer me va a dar. Entonces ahí donde dije, yo
3: le dije. ¿Cuál es su nombre, amigo?
2: Julio Gómez Gómez.
0: Ese es el relato del señor Julio Gómez Gómez, que destaca cómo terminó con la vida de su esposa. Ha confesado por qué le quitó la vida. Dice que fue en un arranque de celos que el diablo se le metió. Y ya no se pudo parar. Dice que no hubo ningún tipo de discusión, una pequeña discusión que terminó en la muerte de la fémina, sumándose así al número de mujeres que han perdido la vida en manos de sus propios cónyuges, en este caso, porque los feminicidios, la mayoría, han sido, según los registros que se llevan, han sido cometidos precisamente por la persona que vive o que ha vivido durante mucho tiempo con aquella con aquella mujer que ha sido víctima de la violencia. El JOPRODE ha reportado en menos de 8 días 19 feminicidios, pero antes de que se diera esta nota, sucedió este otro feminicidio, ahí que serían 20 ya en solo 8 días en Honduras, además de 17 masacres en el año. Un incremento bárbaro en los actos de violencia del país. Jorge Jiménez es director de JOPRODE y nos habla sobre esta lamentable situación, sobre estas lamentables cifras que siguen poniendo a Honduras como uno de los países más peligrosos para las mujeres en el mundo.
4: Bueno, el Observatorio Juvenil de la Violencia de JOPRODE ha dado algunos datos fríos. Uno de ellos es que las masacres, tenemos más de 17 muertes múltiples. De eso el 90% siguen siendo jóvenes, de eso el 98% continúan en total impunidad. Y un dato bastante escalofriante que hemos visto del Observatorio de la Violencia es que de viernes anterior a este viernes llevamos 19 muertes violentas de mujeres en una semana. Esto sin lugar a dudas nos está generando un impacto negativo en la violencia en nuestro país. Sigue siendo ese dolor de cabeza de todos los gobiernos, pero sobre todo la improvisación. No existe una política pública en materia de seguridad. Seguimos viniendo de un estado de excepción de 4 años que tuvo el gobierno anterior, y este gobierno pues nos prometieron que iban a implementar una nueva política encaminada a la seguridad ciudadana o seguridad democrática, y hasta hoy no vemos pues ni los inicios ni la prevención. El llamado debe ser al presidente de la República que atienda este tipo de temas de manera prioritaria y evitemos seguir andando de viajes, puesto que los viajes es nada más y nada menos que una diplomacia y lo que ocupamos, y un gasto, y lo que ocupamos es, sin lugar a duda, es que él ponga mano dura para revertir el tema de la violencia en nuestro país. Claro, el presidente ya a estas alturas debería de estar interviniendo todo su gabinete de gobierno. Creo que le ha quedado muy grande al gabinete de gobierno el tema de educación, de salud, de seguridad, y sobre todo porque no hay una claridad hacia dónde vamos, un rumbo del país de hacia dónde va, un plan de gobierno que nos diga que va a haber una disminución de la violencia, un plan de gobierno que nos defina un combate al real, a la impunidad, y una investigación científica que determine que los actores intelectuales y materiales de los crímenes van a caer más temprano que tarde. Pero actualmente lo que tenemos es un estado que permite que los que cometen asesinatos gocen de cualquier tolerancia e impunidad para que seguir cometiendo más homicidios y más muertes múltiples en nuestro país. Sí, hay un avance, un aumento significativo de las muertes múltiples. Vemos que hay capturas de bandas, pero todavía no han capturado a los que están cometiendo estos crímenes masivos que estamos viendo. Casi por semana estamos teniendo de 2 a 3 masacres y no hay una captura real. Sobre todo, el dato más escalofriante también es que cuando se captura, que ponga usted que capturan de 10 a 20 personas diarias, de esas 10 a 20 personas, el 99% luego salen con un sobreseimiento definitivo porque el Estado no puede sostener una investigación, mucho menos un requerimiento fiscal. Bueno, nosotros seguiremos diciendo que no es encrudeciendo las penas que vamos a reducir la violencia. El país podrá llegar a decir que va a haber una pena de más de 100 años, un ejemplo, una cadena perpetua, y eso no va a disminuir los crímenes. Es previniendo, es creando políticas públicas. Además de la política pública en materia de seguridad, hay que ingresar a los barrios y a las colonias donde se ha criminalizado la pobreza con proyectos sociales, y no solo llegarles con policía, llegarles con violencia, sino que también hay que llegarles con proyectos en salud, educación, y sobre todo esa Secretaría de Desarrollo Social que duerme el sueño de los justos. No se sabe qué está haciendo más que una repartición de becas que ha dado en el Congreso Nacional. Bueno, no podemos decir que salió peor, porque el anterior gobierno fue un gobierno violador de derechos humanos con altos índices de violencia, de corrupción y de impunidad. El presidente Afura tiene 6 meses de haber asumido su función y creo que todavía puede recomponer su gobierno y sobre todo dar resultados positivos, no solo en materia económica, como él se ha fijado que solo va a ser en carreteras y en temas de inversión, sino que también creo que es necesario el tema de salud, educación y sobre todo la prioridad, el tema de seguridad. Si no prevenimos las muertes múltiples, los crímenes en nuestro país, pues no estamos haciendo poco o nada en este gobierno. Y el llamado debe ser nuevamente al presidente Afura, al presidente del Congreso Nacional, que dejemos de una vez por todas esas campañas políticas y que iniciemos a trabajar en bien del país y a tener resultado. Al ministro de Seguridad, si no es capaz de tener una estrategia en materia de seguridad, pues puede hacerse a un lado y darle ese puesto a una mejor persona que tenga la capacidad de plantear una estrategia de combate real a la criminalidad. Bueno, si yo fuera el presidente, creo que el 90% de su gabinete no le ha funcionado, desde el ministro de Comunicaciones, el de Seguridad, el de Educación, hasta el mismo que no hay de salud. Creo que el presidente debe de, si quiere pasar como un gobierno que da resultados, pues hacer una limpieza de su gabinete y poner personas capaces de responderle, porque si no, vamos a seguir viendo más de lo mismo.
0: Bien, ahí escuchamos a Jorge Jiménez, director de JOPRODE, una organización defensora de los derechos humanos en el país. 20 feminicidios ya en menos de 8 días y 17 masacres en lo que va del país. Cabe señalar también que hay sectores que están denunciando el incremento de la violencia en el territorio nacional, especialmente contra las mujeres. El grupo Defensores de Honduras han denunciado también el alto incremento de la violencia en el territorio nacional, especialmente en lo referente a feminicidios, asesinatos de mujeres. El exoficial de las Fuerzas Armadas, Isaías Barahona, en condición de retiro, nos habla sobre esta situación que han puesto en perspectiva y que han denunciado ya también a nivel nacional e internacional.
5: Bien, Defensores de Honduras hoy presenta una perspectiva amplia, comenzando con dejar claro que la gobernanza y la gobernabilidad son atributos del gobierno del Estado que permiten enfrentar la problemática normal de una sociedad y al mismo tiempo construir soluciones y ponerlas en práctica, hacer que funcione lo que manda la ley, hacer que funcionen las instituciones. Pero también denotamos que existen amenazas contra esa gobernanza, contra esa gobernabilidad, y entre estas mencionamos tres. Una de ellas era el feminicidio, la otra es la gran cantidad de muertes por el uso de las vías públicas, las carreteras, y el otro es la violencia desencadenada por el narcotráfico y el narcomenudeo. Hablando concretamente de feminicidios, igual que con lo demás, ninguna sociedad puede tener éxito cuando no es capaz de garantizar la vida de las personas, y sobre todo en este caso de las mujeres, porque además de eso connota una condición de desprecio hacia el género femenino, una condición de irrespeto a los seres humanos, a lo que significa el fallecimiento o el asesinato de una mujer, que desencadena una problemática amplia en la sociedad al dejar niños abandonados. En muchos casos las mujeres son el eje que sostiene a esas familias, así que es de importancia, es de enorme importancia, y tenemos información a través de los distintos foros y los distintos mecanismos donde se llevan estadísticas que nos muestran que más del 90% de estos casos no han sido resueltos. Por lo tanto, estamos hablando de impunidad, y la impunidad frente a cualquier tipo de crimen es una invitación a que se siga cometiendo el crimen. Así que creemos que no habrá posibilidad de tener gobernanza ni gobernabilidad efectiva mientras el Estado no logre resolver problemas como este. Y aquí mencionamos solo tres, entre otros, pero estos deben resolverse. Debe asegurarse que los ciudadanos están seguros en las carreteras, que las comunidades están seguras frente al ataque del narcotráfico, del narcomenudeo, y que igualmente las mujeres y las familias están seguras, garantizando que cualquiera que cometa un delito contra una mujer va a presentarse ante la justicia y va a ser sancionado como lo manda la ley. El principal mensaje es que no se pueden resolver estos problemas de manera aislada. En estos problemas lo hemos dicho y lo ha dicho la sociedad en muchas formas, tiene que integrarse a toda la sociedad hondureña, al gobierno, a sus instituciones, a la cooperación internacional, al pueblo hondureño, tanto organizado como individualmente, a las academias, a las iglesias. Todo el pueblo hondureño debe participar, y eso solo se puede conseguir a través de un diálogo. No significa que hay que reunir a todo el mundo en un estadio para sacar una resolución. No, hay mecanismos para tener una comunicación estructurada con los distintos sectores y poder obtener de todos ellos cuál es la problemática, de qué forma cada uno puede aportar y asegurarse que ese aporte es canalizado y es estructurado de forma concreta en una estrategia nacional que seguramente va a ser respaldada por todas las partes y que va a producir entonces una buena gobernanza y una buena gobernabilidad al ser el Estado capaz de cumplir con sus mandatos constitucionales.
0: Es el oficial en condición de retiro Isaías Barahona, miembro del Grupo Defensores de Honduras, denunciando el alto incremento de la violencia en el país, pero sobre todo los feminicidios, que ya en menos de 8 días, como denunciaba Joprode, alcanzan los 20, pero que ya va arriba de los 136 feminicidios en el territorio nacional. El pastor Pedro Estrada, muy conocido en el país, también estuvo en el departamento de Olancho, dice que la falta de amor de Dios en los corazones de la gente es lo que de alguna forma contribuye a que tome raíces y se incremente y azote la violencia en el territorio nacional. Los hondureños nos estamos apartando de Dios, por lo menos una buena parte, y ya no se tiene ningún tipo de consideración por la vida de la otra persona. Aquí las declaraciones de este hombre de Dios, el pastor Pedro Estrada, referente a la violencia. Dice que la misma se recrudece y azota al país por la falta del amor de Dios en los corazones de algunos hondureños.
6: Sí, cómo no, es una problemática alarmante, porque lo que va transcurriendo el año y tener estos índices, tener estas cifras, nos consternan, nos preocupan, y obviamente como iglesia que velamos por la vida, que es lo más sagrado que tenemos, porque es dada por Dios y solo Dios la puede pedir. Entonces hacemos un llamado a las autoridades, hacemos un llamado a nuestra clase gobernante, que tenemos que tomar acciones para que la población se sienta segura. La mujer es valiente, es esforzada, es valiosa en nuestro país, tiene un gran rol que Dios ha encomendado, y por eso la cuidamos, por eso la exaltamos. Así que alzamos la voz. Es preocupante, así como toda vida que se pierde es lamentable, pero sí, como Defensores de Honduras estamos entonces poniéndole atención a esta problemática. Hicimos un comunicado para también pronunciarnos y para que los sectores y las autoridades competentes entonces sí le pongan atención, y la seguridad y la población tengamos esa paz de que se está haciendo algo, ¿verdad? Que se está buscando responsables y se están tomando medidas para los culpables. Definitivamente, la Biblia enseña de que la falta de amor, enfriarse el ser humano, es lo que provoca la maldad. Así que es un síntoma de falta de amor, falta de Dios, porque Dios es amor. Así que un ser humano tenga la frialdad de quitar la vida en plena luz pública, en el mismo hogar, que un padre maltrate a la madre de sus hijos, que un padre o que un hombre quite la vida por una relación sentimental, porque no se le concedió su objetivo, creo que entonces demuestra lo que tiene adentro esa persona: falta de Dios, falta de amor. Y lo que puede lograr eso es Dios cambiar a un ser humano, es aceptar el amor de Dios, y un ser humano puede cambiar. Entonces, como iglesia, trabajamos con eso y abrimos las puertas, los brazos, de que esa persona puede cambiar mediante el poder de Dios. Así que hacemos un llamado a todo líder religioso, iglesia cristiana, iglesia evangélica, iglesia católica. Estamos trabajando por los valores. Los valores es eso, es amarnos unos a otros.
0: Es el pastor Pedro Estrada analizando desde la perspectiva de la fe la situación de violencia y especialmente de feminicidios que se produce en el país. Es como una pandemia, es como que se le activara el chip a aquellos feminicidas o a aquellas personas que han tenido la intención de hacerle daño a una mujer, a activarse para hacerle ese daño precisamente a esa fémina que tienen ahí cerca de ellos, lamentablemente. Ya son 39 minutos después de la hora, 39 minutos después de la hora. los padres de la joven Angie Peña, quien desapareció hace 4 años y medio allá en Islas de la Bahía, específicamente en Roatán, siguen en busca de su hija, y a 4 años y medio de impunidad los familiares aún no saben de su paradero. Por el momento se encendió una chispa de esperanza cuando la exministra o exviceministra de Seguridad, apellido Villanueva, expresó de que ya sabían dónde, cuál era el paradero de esta jovencita, pero todo se enmarañó después porque salieron a desmentirla y surgieron un sinnúmero de situaciones que al parecer más bien habrían alertado a quienes podrían tener cautiva a Angie Peña. Escuchemos al señor Walter Peña, quien es el padre de la joven desaparecida Angie Peña, y también a una de sus tías. Siguen buscando el paradero de su hija, 4 años y medio después de que desapareció, mientras disfrutaba de unas vacaciones en la paradisíaca isla de Roatán.
7: Sí, realmente nosotros como familia estamos cansados de que no se nos dé una respuesta durante todos estos 4 años y medio que estamos luchando. Es una lucha inclaudicable que hemos tenido, una lucha que primero fuimos víctimas, como les dije, de la delincuencia, de esta organización criminal, y después sí, fuimos víctimas y seguimos siendo víctima de parte del Estado, donde no se nos ha querido dar respuesta alguna para dar cuál paradero de nuestra hija. E incluso las recomendaciones que dio en su momento el alto comisionado de las Naciones Unidas, que se armara una mesa de trabajo para la búsqueda y la investigación de mi hija, no se tomó en cuenta. Y realmente, como le digo, nosotros seguimos aquí luchando, pero esperamos una respuesta contundente de parte de estas nuevas autoridades, que sí tengan la voluntad para desarticular todo este entramado que hay en la isla de Roatán y que se pueda dar con el paradero de nuestra hija. Sí, nosotros tenemos conocimiento, o sea, pero no al 100%, como le digo, porque es comprensible, uno entiende que son cosas delicadas que se está tratando en la isla de Roatán, pero como le digo, en el conocimiento que nosotros tenemos, sabemos que ya hay algo concreto, que las autoridades pueden actuar, pero no lo hacen, y es lo que nosotros exigimos, que en base a la investigación que se ha hecho, en base a lo que ellos tienen, y que nosotros sabemos que ya hay nombres, que ya hay circunstancias, que se actúe de inmediato contra estas personas.
8: Así es, en este momento también en compañía de la tía de nombre Jenny Díaz Melgares, donde, bueno, escuchábamos en esa conferencia lo importante, la impunidad que destaca en este caso. Un gusto saludarte.
9: Sí, la verdad, hemos sido víctimas, repito una vez más, del mismo sistema de impunidad que ha sido organizado aún del mismo Estado, porque desde el día uno ya se pudo pues recuperar, pero toda esa isla está tomada una vez más por el mismo crimen organizado. Entonces, por más que nosotros exigiéramos que no era un accidente, que la buscaran, nadie quería hacer nada, porque está tomada, puedo pensar, hasta el día de hoy, porque eso solo, los norteamericanos presos solo son unos cuantos de las muchas cabezas que imperan ahí con la trata, porque Roatán es una isla que está imperada por el crimen organizado y la trata de personas. Entonces es como algo que es bien difícil de desarticular, y tocar la trata se tocan otros intereses, cual el Estado no quiere tocar, porque solo es un caso para ellos más, pero para nosotros no, para nosotros es nuestra familia, para nosotros es pues la hija de mi cuñado, es la hija de mi hermana, ella tiene familia, todos los días esperamos por ella. Nuestra familia se destruyó desde ese día uno, no hemos podido salir de ese día uno, en nuestra mente día y noche está ella. Entonces exigimos al Estado pues una recuperación pronta de ella, que no solo sea un caso más como los de muchos. Como decían las organizaciones, entró el primer documento en el 2022 donde se decía que se investigara, que se capturara, que no se nos ignorara como familia, lo cual lo cumplieron, porque capturaron los norteamericanos, han seguido la investigación, hay muy buenos fiscales, pero hay hay muy malos fiscales. Y en esos buenos fiscales que han habido, pues llegamos a esta investigación, pues muy pobre. Y se pudo capturar a los norteamericanos que están presos, y en septiembre viene su juicio, y el cual yo le exijo pues al Ministerio Público que acelere todas las pruebas, que sean contundentes, para que ellos paguen, y porque necesitan pagar, porque aquí no solo ha sido víctima Angie Peña de ellos, sino que muchísimas, pero todas han callado, pero nosotros no hemos callado, y ellos son los responsables de la desaparición de Angie Samantha Peña. Los gringos que están presos, los norteamericanos, ellos tienen que pagar por esto que nos han hecho, y hay uno prófugo que tiene que ser capturado, y hemos estado exigiéndole incluso al ministro de seguridad. Tuvimos una reunión el martes con él, nos han atendido, siempre nos dan pues su buen criterio, que la vamos a encontrar, que seguimos investigando, pero a 4 años y medio no hemos visto algo contundente.
0: El padre y la tía de la joven Angie Peña, que hace 4 años desapareció, 4 años y medio, y aún después de ese tiempo su familia sigue buscándola como el primer día. Dice que no han superado esa situación, ese impacto del primer día, de no saber del paradero de su familiar, a la cual siguen buscando por cielo, mar y tierra. A estas alturas también ya se habría enfriado la intención de las autoridades de seguir investigando el desaparecimiento de esta joven, pero sus familiares no cesan en su intento. 46 minutos después de la hora, aquí en HCR Noticias, Enlace Informativo Departamental. Pasamos a otro tema. El analista político Carlos Polanco dice que los representantes interinos recién electos por el Congreso de la República para el Consejo Nacional Electoral y Tribunal de Justicia Electoral, especialmente quienes van a sustituir a Cosette López y a la otra consejera Ana Paola Hall, siguen siendo, dice, referentes de diferentes partidos políticos. Es decir, no cambia absolutamente nada. La máxima autoridad en materia electoral sigue teniendo tinte político, independientemente que lleguen otros actores.
10: Sí, mire, aquí se han nombrado 3 personas que van a sustituir de forma interina a quienes se ausentan, unos temporales y otro permanente. Mire, es desagradable decirlo, pero es la realidad. Es más de lo mismo. Estos funcionarios que llegan, para empezar, llegan de forma interina a cubrir puestos, y la otra es que, aunque sea de forma permanente, no estamos viendo ningún cambio. Son representantes de partidos políticos y, por lo tanto, no esperaríamos cambios estructurales que la población espera. Es decir, nosotros esperamos que ahí estos entes electorales sean despolitizados de una vez y que se nombren personas de sociedad civil, si se puede llamar ahí, o que no tengan militancia reconocida en partidos políticos, que sean académicos, que sean profesionales, estadistas, y no pues que vayan a obedecer órdenes de uno o de otro partido, que al final eso se traduce en antidemocracia. Vamos a tener ahí representantes de partidos políticos que van a obedecer instrucciones de dirigencias políticas, y eso es dañino para el país, para candidatos que de repente ponen, el que sale electo, el que el pueblo elige, lo sacan en el Consejo Nacional Electoral y meten al que el pueblo no eligió, pero que de dedo le están diciendo los líderes que dirigen los partidos, poneme a este. Entonces, eso es dañino para la sociedad, no tiene ninguna relevancia que sean nombrados de forma interina o en propiedad estos funcionarios, porque al final, interinatos o en propiedad, es la misma cuestión. Por lo tanto, no vemos un avance en estos órganos electorales. Bueno, todavía tenemos la esperanza de que cuando se nombren los nuevos integrantes de estos órganos electorales, pues por fin esto ocurra, pero no va a pasar. Los partidos políticos no van a permitir que les quiten estos órganos básicamente de poder de elección. Entonces, por lo tanto, no va a ocurrir y van a seguir siempre en componendas para que siga el mismo sistema. Mire, hubo un cambio de gobierno hace 5 meses y aquí no se nota la diferencia. Aquí tenemos los mismos problemas del país, las mismas escuelas destruidas, las mismas carreteras dañadas, tenemos problemas de salud que no hay medicinas, los hospitales, los médicos en huelga. O sea, como que no ha pasado nada. Aquí los problemas, los funcionarios que llegan no van a solucionarlo, o desgraciadamente la corrupción no permite que avancemos, pero aquí no se ha notado ningún tipo de cambio y probablemente termine este gobierno y venga uno nuevo y exactamente lo mismo. Entonces creeríamos que es tiempo de hacer conciencia en nuestros políticos, que por favor miren la problemática, escuchen al pueblo cuáles son sus peticiones, que analicen dónde está la problemática, que dejen de estar nombrando funcionarios que no van a hacer su labor, sino que van a enriquecerse, y esto lo hemos visto en todos los partidos, y por lo tanto creeríamos que es una hora también, un llamado al votante hondureño para que cada vez que vaya a elegir un funcionario, elija lo mejor y no aquel que va a enriquecerse con las arcas del Estado.
0: 51 minutos después de la hora, el análisis del analista político Carlos Polanco referente a los representantes interinos que han llegado al Consejo Nacional Electoral y Tribunal de Justicia Electoral. Dicen los representantes del gobierno, especialmente el gobierno, en este caso de una organización de veeduría social como la ASJ, Obed García, dice que se espera que haya una reducción de los precios del transporte público una vez que ya se han registrado durante 3 semanas rebajas importantes.

0: es lamentablemente la desconexión que ha existido siempre en las políticas que tienen que ver con lo que con el precio de los combustibles o con los costos que estos implican. Es decir, entonces, que cuando los costos aumentan, inmediatamente aumentan los precios y los costos, por supuesto, pero cuando los precios de los combustibles empiezan a disminuir, aunque disminuyen los costos para la producción, eso no se ve reflejado en el mejoramiento de los precios y mucho menos en los ingresos de los hogares, justamente por la falta de políticas públicas, que es lo que ahora que el gobierno sigue en su primer año, puede empezar a trabajar de manera inmediata.
1: ¿Qué acciones se deberían de tomar entonces para que esto se vea ya reflejado en la canasta básica, en los servicios?
0: Bueno, en este sentido lo que se tiene que empezar a priorizar, y eso con mayor ímpetu, es el tema del gasto del presupuesto, porque ahora tenemos una ejecución bastante baja, cerca del 36% del presupuesto, y en la parte de la inversión pública, que son elementos que generan empleo, que le permiten a las personas poder acceder a la canasta básica y financiar su consumo corriente, y por otro lado también disminuir los costos que asumen las empresas. Esto tal vez no se traduzca en una disminución de los precios de los alimentos ni de los servicios que se consumen en el país ni el resto de los bienes de la canasta, pero sí en una estabilidad de estos, es decir, que no sigan incrementando en el tiempo, y que por lo menos por un periodo de 1, 2, 3 años tengamos estabilidad en los precios, o que el crecimiento de estos no sea tan elevado como lo que se ha visto en periodos anteriores, por ejemplo en el 2022, cuando los incrementos llegaban a ser hasta de un 15% de manera interanual.
1: De igual forma, ¿esto va a contribuir a mejorar la economía, licenciado, reducir algunos índices negativos?
0: Bueno, esperamos que este buen ímpetu de nuevo se pueda ver reflejado en un incremento de la producción nacional y por lo tanto en mayores fuentes de trabajo y en mejores salarios para los hondureños. Esto de nuevo se tiene que liderar desde el gobierno con una política económica adecuada y ajustada a la realidad del mercado, con una política monetaria que sea también consistente con las señales del mercado, y por supuesto con las acciones del gobierno que tienen que ver con la ejecución del presupuesto en inversión pública, en pago de proveedores, en ejecución de programas que vayan orientados a que las personas tengan mayor capacidad de generación de ingresos, mejores servicios de salud y educación, y por lo tanto mayor bienestar.
2: En otro tema, licenciado, Honduras es uno de los países más desiguales económicamente hablando. ¿Y qué está pasando con los planes de desarrollo por parte del gobierno? ¿Se están ejecutando? ¿Cuáles serían los planes que tenían que seguir?
0: Bueno, en ese sentido sí hay que mencionar en efecto que lamentablemente la desigualdad sigue siendo una variable muy presente en la economía de Honduras, en donde buena parte de la generación de ingresos se queda en una parte de la población, tanto a nivel personal como a nivel territorial, porque si observamos, por ejemplo, la distribución de los créditos, de los préstamos, de los ahorros que tienen los hondureños, se quedan solamente en la parte de Cortés, en la zona del litoral atlántico, y aquí en Francisco Morazán, particularmente en Tegucigalpa, es decir, en el resto del territorio no hay capacidades de generar ahorro ni de incrementar los depósitos bancarios, que es una variable cercana a justamente una mayor distribución de los ingresos.
3: Ahí escuchamos a este representante de la Asociación para una Sociedad Más Justa referente al precio de los combustibles. Se trata de Obed García. No obstante, Wilmer Calix, dirigente del transporte, dice que los transportistas no le van a rebajar ni un 5 a la tarifa que actualmente tienen para los usuarios del transporte público. Oiga usted, hasta que el diésel llegue a 85 lempiras por galón para luego negociar con el gobierno. Pues escuche bien, porque eran los que estaban pidiendo algún tipo de ayuda por parte del Estado, y ahora resulta que al pueblo no le quieren echar la mano. Qué cosa, ¿no?
4: Bueno, yo creo que para hablar de ese tema primero hay que poner en contexto para que el pueblo hondureño lo sepa. El mes de enero, el 12 de enero, el galón de diésel costaba 84.63. El día de hoy está en 127 con la rebaja. Hay un margen casi de 30 lempiras que seguimos nosotros pagando. Es que suena bien bonito, van a rebajar porque bajaron 2 lempiras. No, hay que empezar de que del 12 de enero hasta el último mes de los incrementos subió 57 y ha bajado 18.
5: Pero ustedes entonces, dijeron que en ese momento que iban a nivelarlo hasta que esté entonces, en 80, que iban a empezar a rebajar,
4: ¿verdad? 80, no, mire, se lo voy a decir y quiero ser bien transparente en eso. El diésel y el gobierno central firmamos un documento donde el diésel, cuando venga a normalizarse a los precios que estaba, nosotros tendríamos que hacer una revisión de la tarifa para aplicar la rebaja. Entonces estamos esperando que llegue 84, pero más bien la pregunta es, ¿cuándo va a llegar a 84? Cuando vemos que en otros países de la región ya ha estado bajando.

0: Combustible baja más rápido que en Honduras, ¿por qué será? Entonces son las cosas que debemos de hablar. Hoy no solo vamos a hablar de combustible.
1: Una referencia a otros y aquí no lo hacemos. Cuando sabemos de que les ha aplicado y no se puede estar pendiente lo que aplica El Salvador, lo que aplica Costa Rica, si nosotros no lo estamos aplicando.
0: Ah, siempre hay que estar pendiente de la región porque compramos el combustible en el mismo lugar. En la región centroamericana, para que usted lo sepa.
1: Pero entonces, los costos, los ingresos son distintos. El costo de la tarifa, el salario mínimo son distintos.
0: Entonces, ¿qué es lo que sucede? Si en El Salvador se está comprando más barato, entonces ya aquí debería bajar. Porque al final yo entiendo su pregunta como periodista. Usted quiere beneficiar al usuario o beneficiar al Estado. Porque si el Estado sigue ganando, está comprando barato y está vendiendo caro, ¿quién está ganando?
1: ¿De quién se benefician? ¿Del Estado o del usuario?
0: Nosotros nos beneficiamos del usuario. No, de los usuarios.
1: El gobierno da subsidio y el subsidio. Y el que usa les paga diario.
0: No, el gobierno no da, mire, el gobierno no regala nada. Y eso hay que tenerlo claro. A la clase política piensa en ellos, no piensa en los demás. El gobierno lo que hace es subsidiar una tarifa. Que si ellos no la subsidian, nosotros la cobramos, como hace la Coca-Cola o como hace cualquiera de comprar, como hacen los peajes, pues. El peaje no es un centro de beneficencia, y lo voy a decir, se beneficia del Estado. Entonces, si fuera, como dice usted, porque le dan un subsidio de 150 millones de lempiras mensuales, y poca gente lo habla.
2: Wilmer Cali, representante de los transportistas, no le van a bajar al precio del bus, dice, mientras no llegue a 85 lempiras el precio del galón de diésel. Dice que ya tienen la fórmula para hacer eso. Ojalá no se quieran pasar de vivos porque el pueblo también está observando. Lamentable, al menos 3 hondureños fallecieron en Estados Unidos producto de la inhalación de un gas contaminante. Se trata de Roberto Carlos Rodríguez Salazar y Marlon Lalín y Gina Castillo. Estos hondureños ya fueron preliminarmente identificados. Murieron también otras 2 personas de otro país centroamericano. Es preocupante esta situación del ébola. Nadie le está poniendo mucha bola porque todo el mundo está inmerso en lo que es el Campeonato Mundial de Fútbol. Pero escuche usted, brote de ébola de la República Democrática del Congo. Funcionarios del sector salud han expresado su preocupación debido a los casos que ya superan los 1,000, acompañados de alta tasa de mortalidad. Además, la violencia y el desplazamiento masivo de personas están socavando los esfuerzos para contener la propagación del virus, lo que agrava aún más la situación sanitaria. Así que el ébola está descontrolándose ahí en la República Democrática del Congo. Ya tenemos el conocimiento obtenido de los casos de COVID-19. Así que hay que poner en práctica ya desde ahora por cualquier circunstancia. Con esto llegamos al final de la emisión informativa de HCR Noticias, agradeciéndoles por su sintonía e invitándoles para que nos acompañen en la emisión informativa de mañana, si Dios lo permite, a esta misma hora. A todos y todas, muchas gracias por su sintonía. Bendiciones.
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3: Buenas noches, secretario.
4: Buenas noches, señor juez. ¿Cómo sigue usted de salud?
3: Ni me hable de eso, que hoy tuve un disgusto tremendo.
4: Hey, ¿qué le pasó?
3: Pues que esta tarde fui al médico para que me tomara la presión. Y el médico me dijo que tenía 120.
4: Pero eso es normal, señor juez.
3: ¿Qué cosa?
4: ¿Tener 120 de presión?
3: Sí, pero él no me dijo 120 de presión.
4: ¿Y qué le dijo entonces?
3: 120 consultas pendientes de pago.
4: Ah, vamos. Oiga, eso es otra cosa. ¿Y por qué deja usted acumular tantas consultas, señor juez? Usted debería pagarle a su médico todos los meses.
3: ¿Por qué?
4: Porque el que paga, descansa.
3: ¿Y quién le ha dicho a usted que yo estoy cansado? Póngase un peso de multa por meterse en lo que no le importa.
4: Está bien, señor juez. No le vuelvo a dar un consejo en mi vida.
3: Ni falta que me hace. Y a ver qué caso tenemos hoy.
4: Un hurto.
3: ¿Dónde se cometió ese hurto?
4: En un banquete.
3: Pues llámelo complicado en ese banqueticidio.
4: Enseguida, señor juez.
2: Luz María Nananina.
5: Aquí como todos los días.
2: Rudecindo Caldeiro y Escoviña.
6: ¡Gente!
2: José Candelario Tres Patines.
5: ¡A la reja!
3: ¿Ya están todos aquí, secretario?
4: Sí, señor.
3: Bueno, vamos a ver, ¿eh? ¿De qué se ríe usted? ¿Qué le pasa a usted?
4: No, secretario? Es que el acusado siempre cuando usted me pregunta, él se pone su bocadillo. Sí,
3: y entonces
4: yo
3: usted se retrasa un poquito a ver si...
4: A ver si él dice...
3: Para que yo le ponga una multa. Póngase 10 pesos de multa usted por eso.
4: Ya salí yo ganando.
3: Vamos a ver entonces, Rudecindo.
6: Ah,
3: 3 pesos de multa por el nahuez.
7: No te desconectes.

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0: La radio te informa la hora. Son las 7.
1: Las 7.
0: Y 34 minutos.
2: Y 34 minutos.
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3: La radio te informa la hora. Son las 8 en punto.
4: Las 8 en punto.

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estás de cumpleaños hoy, feliz cumpleaños. Si estás de aniversario, también felicidades. Ready para mezclarte tu canción favorita, nueva escuela, vieja escuela, cualquier género. Tú tienes el control aquí y tengo boletitos para ver al Don, al Rey, The Last King Tour. Don Omar en concierto, su última gira. También boletitos para ver a Shakira, Shakira. Y mucha mega mezcla. Comunícate conmigo, 1-800-315-9790. En tu trabajo, en tu negocio, en tu casita, apartamento, en la carretera, en la bicicleta, la moto, en el bote, en el submarino.

1-800-963-0970. Me puedes llamar toll free de cualquier parte de los Estados Unidos. Saludito para Ruth. Hola, mi Ruth. I love you, baby. ¿Quién más? Sensation.

0: mañaneros que están en sintonía conmigo. Suena la bocina. Toma, toma. Vamos a hablar con el pueblo. Hello, buenos días. Good morning. ¿Con quién hablo? Good morning. Buenos días.
1: Buenos días, Alex.
0: Buenos días,
1: María. María de Jayalía.
0: María de Jayalía. ¿Lo dije bien?
1: ¿Cómo está? Bien. Aquí,
0: bien, mami.
1: ¿Cómo está? Uno de mis mejores DJs. De todo el mundo.
0: Gracias, mi amor. ¿Qué estás haciendo, mi María de Jayalía?
1: Aquí en la casa descansando con la familia.
0: Y
1: aquí
0: bien,
1: todo bien.
0: Cogiéndolo con Tiquirisi, pero cogiéndolo, que es lo importante, ¿verdad?
1: Ay, cómo pasó el fin de semana, Día de los Padres y la familia.
0: Muy
1: Dios
0: bien.
1: Lo bendiga y gracias.
0: Amén.
1: Por toda la felicidad que nos da a nosotros como su oyente, que amamos la sus canciones y sus cosas, trabaja muy bien.
0: Gracias.
1: Uno de los mejores.
0: Uno de los buenos, mami, uno de los buenos, María. Uno de los buenos, mi amor. Baby,
1: no,
0: saluda.
1: No,
0: saluda.
1: Lo bueno,
0: saluda
1: hay que decirlo.
0: Saluda a tu familia, mami.
1: Aquí,

0: hablando con usted y recibiendo mi terapia.
1: ¡Qué linda!
0: Sí. Ay, quería felicitarle y hablando con usted. Porque tenía deseo de hablar con usted de hace mucho tiempo. Yo soy fan suya desde que empecé a oír la 106.7.
1: ¡Qué linda! Gracias,
0: María. Gracias por hacer toda esa buena música y esa felicidad de usted. De la mañana a 3 de la tarde.
1: ¡Qué linda! Dios te bendiga, gracias. María. Dios te bendiga.
0: Amén. A usted. A tan usted, bella. A su familia. Y que Dios me los bendiga.
1: Qué bella mi María de Hialeah. Ay, tan bella. Dios me la bendiga y me la cuide mucho.
0: Y a mi hija de Puerto Rico.
1: ¿Cómo se llama?
0: Pues, no, mi hija de Puerto Rico.
1: Ah, ok.
0: Soy de Puerto Rico.
1: Beautiful, baby, beautiful. All right, no te me vayas. Quédate en línea y me dices si te puedo invitar para algún evento. María de Hialeah. Qué linda. All right, ponme una más. One more. Muy

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1: Mami, me hiciste el día ya tempranito. Tan bella. Gracias por eso, mi amor. Saluda a tu familia ahí.
0: Sí, Ale, pero primero quería decirte que te estoy llamando para decirte felicidades por el día de los papacitos, digo, de los padres.
1: Gracias, mi amor, gracias. Thank you, baby. ¡Mua! Besote para ti, toma. Ponte donde tú quieras. Ponte donde tú quieras.
0: Ay, que me la puse. Mira, el chico, ay.
1: En el piquito, en el piquito, en el piquito.
0: En el piquito, ay.
1: Tan bella. ¿A quién más quieres saludar, baby?
0: Le quiero saludar a mi papá, Pedro, a mi esposo, Lionel. Y ya, a todas las amistades, tú sabes.
1: Gracias, mi Wendy. Quédate en línea, no te me vayas, mi gente de Elizabeth, New Jersey. Vamos a la bachata. ¿Ready? Yeah. Sentimiento, Alex. Sentimiento.
2: Aventura.
1: Dime cuál es tu canción favorita de cualquier género, nueva escuela, vieja escuela. Yo te la mezclo en vivo en este Taco

0: mis amigos, soy Alex Bueno. Estás escuchando a mi hermano Alex Sensation. ¡Ay, Dios mío!
1: Preparándote la próxima mega mezcla. ¿Qué más quieres escuchar en este Taco Tuesday? Ahí tenía los tres golpes deliciosos, exquisitos. Y espera lo que te traigo ahora para lunch. Los que van a almorzar conmigo, vaya calentando el almuercito. Y los que van a hacer ejercicio, prepárate a quemar calorías conmigo. Ya regreso. Mete para mi hermanito Felipe, Luismi, Yundari, Caroline, Ronald, Small, Stevie, Lex Cali. Dale para abajo.
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